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1: Arrancamos éxitos de ayer con la premisa de traerte buenos recuerdos. ¿Qué tal estás? Soy J.M. Rudilla, tenemos por delante 60 minutos de buenos recuerdos, buenas canciones, exitazos que llegaron a ser número uno y que desde luego te pueden acompañar a través de esta emisora de radio. Así que arrancamos, giramos la ruleta a ver qué nos encontramos. Éxitos de pop y R&B de la década 90-2000.

Hemos arrancado con este Jam, una exitosa canción del dúo estadounidense Criss Cross, lanzado en el año 92 como parte de su álbum Totally Cross Out. El grupo, formado por Chris McDaddy Kelly y Chris Daddy Mac, destacó por su estilo único y su popularidad entre los jóvenes de la época, logrando Jam como un éxito de hace unos cuantos añitos. Me gusta este Beautiful Girls, chicas guapas, Sean Kingston, año 2007.

mezclando reggae y pop, alcanzó gran popularidad esta canción, este Beautiful Girl de Sean Kingston, que desde luego nos hizo bailar en el año 2007. Nuestra siguiente canción se popularizó con dos títulos, Forget You o Fuck You. Nos quedamos con este Fuck You de CeeLo Green.

Año 2010, trabajo Lady Killer de CeeLo Green. Este tema con estilo funky soul se destacó por su letra atrevida y un ritmo bastante pegajoso que llegó a ser número uno hace muchos años. Pop español de la década de los años 80.

Nos encanta este Una décima de segundo de Nacha Pop, publicado en el año 1984 con Antonio Vega y compañía, fusionando balada y pop, destacando con una letra poética sobre matemáticas, física y astronomía. 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Y ahora, sigue disfrutando de nuestro programa. ¿Y qué puede pasar debajo del puente? Ay, Dios mío, lo averiguaremos con Ariel Roth. Debajo del puente, año 1984.

el 84 lanzó su primer álbum en solitario después de Tequila y antes de los Rodríguez, Ariel Roth, y este es uno de los temas que podemos encontrar. Ahí estaba con ese Debajo del Puente. Nos gustan los recuerdos, año 1984, letras críticas e irónicas, ilegales, agotados a esperar el fin.

Esta canción está dentro de un trabajo de Ilegales que marcó un hito dentro de la historia del punk y rock español. Con una energía cruda y actitud desafiante, características de la banda liderada por Jorge Martínez, este disco se convirtió en un referente dentro de la escena alternativa española. Y hacemos una parada. Volvemos en 5 minutos con más recuerdos, más canciones, más música, más éxitos de ayer. No muevas el punto del dial, quédate con nosotros. Y nos quedamos en el año 1980. Música moderna al álbum, la canción Divina, Radio Futura.

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2: Y estamos a vueltas con la música, grandes canciones que nos acompañan. Temazos que llegaron a ser número uno en Éxitos de ayer. Estamos contigo durante una horita y sobre todo disfrutando de cositas que llegaron a ser número uno. Giramos la ruleta a ver qué nos encontramos. Pop latino femenino. Yeah.

Nos gusta este Causa y Efecto, una canción interpretada por Paulina Rubio, lanzada como primer sencillo de su octavo álbum de estudio, Grand City Pop, del año 2009. Y la canción fue escrita por Paulina Rubio, Cachorro López y Coti Sorokin. Es una canción de pop latino con influencias de música electrónica y de dance que llegó a ser número uno en su época. Canción oficial de la Copa Mundial de la FIFA 2010, celebrada en Sudáfrica, Waka Waka, eso es África, Shakira.

Es una gran canción interpretada por la cantante colombiana Shakira con la colaboración del grupo sudafricano Fresh the Ground. Ahí estaba esa canción, ese Waka Waka South Africa. Nos gusta la música de Fanny Lu, en este caso, ¿sabes qué te digo? Que no te pido flores.

nos gusta la música de Fanny Lu, una chica que desde luego tiene bastante fuerza dentro de la música a nivel latinoamericano y es un himno de amor propio y fortaleza femenina, con un ritmo contagioso y una letra poderosa. 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Y ahora, sigue disfrutando de nuestro programa. Año 2005, trabajo El Sexto Sentido, Thalía. Es una puñalada más sin ser nada. Estoy de acuerdo. Todo está...

Esta canción llegó al tope de las listas de Latinoamérica y Estados Unidos y fue estrenada por primera vez en la entrega de los Billboard Latin Music Awards del año 2005. Ahí estaba Thalía con nosotros, con ese Amar sin ser amada. Éxitos dance de la década 2000-2010. 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
1: Nos gusta este Hey Mama, un éxito de Black Eyed Peas lanzado en el año 2003 como parte de su álbum Elephant, mezclando hip hop, dance y electrónica, y una canción que destaca sobre todo por su energía contagiosa. Y esto nos hizo bailar en el año 2011 el FAO. Recordamos este Party Rock Anthem.

Esto es un himno de la fiesta con un ritmo pegajoso dance pop que destacó por su energía vibrante y sobre todo su estribillo memorable. Fue un éxito global, alcanzando los primeros lugares en las listas. ¿Quién no recuerda esta canción? Y finalizamos éxitos de ayer. Yo encantadísimo de haber estado contigo durante los últimos 60 minutos. Dentro de poco, más y mejor a través de esta emisora. Soy JM Rodilla y te dejo con este éxito del año 2012. Nos llegaba desde Corea del Sur, Psy. Recordamos este Gamma Style. Hasta la próxima.

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¿Qué tal, amigos? Bienvenidos a una nueva edición, un nuevo capítulo que comenzamos a partir de este instante y durante los próximos 40 minutos en la radio. Yo soy Jaime Álvarez y aquí comenzamos nuestro capítulo, nuestra edición número 46, a través del viaje por la mejor música en España. ¡Bienvenidos! Como ya te he comentado, el capítulo número 46 que nos va a dar paso a 5 décadas fantásticas que solemos recordar en cada capítulo. La década de los años 60, los 70, los 80, los 90 y la primera década de los años 2000. Historia de la música también puedes encontrarlo durante toda la semana a través de nuestro canal de podcast, como es habitual, historiamusica.ibox.com. Además de poder escuchar también los últimos capítulos, las últimas ediciones, desde nuestro canal en Facebook, facebook.com/historiamusicas. Y en esta edición número 46 vamos a viajar por la música de una canción veraniega del año 1969. Viajaremos hasta 1979, 10 años después, para recordar a una cantante que triunfó sin duda tanto en Latinoamérica como en España. En la década de los años 80 nos vamos a marchar con la música de un grupo muy peculiar que realizaron canciones de bastante éxito en la década de la movida de los años 80. En la década de los 90 vamos a recordar otra de las grandes canciones que también se bailó muchísimo a finales del verano del año 1992. Y finalizaremos con una canción de principio de la década de los años 2000, canción del año 2001. Es todo lo que tenemos preparado para ti, para escuchar, para disfrutar en este capítulo que vamos a comenzar a partir de este instante nuestra máquina del tiempo. Yo te invito a viajar conmigo a través de la década de los años 60, 70, 80, 90 y primera década del 2000. ¡Comenzamos! ¡Comenzamos!

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En este comienzo del capítulo de hoy ya te adelantaba que la canción que vamos a recordar, la primera de ellas, de las cinco que solemos recordar en cada capítulo, pertenece a una canción denominada Veraniega, canción del verano de aquel año que vamos a recordar, que es 1969, el año que vamos a recordar a un grupo de tres amigos sevillanos. Ellos son Eduardo Rodríguez Rodway, nacido en 1945, Luis Moreno Salguero, más conocido como Pibe, y José Moreno Hurtado, más conocido como Josele, que juntos formaron un grupo de rumba y música pop latina en español llamada Los Payos. Es el grupo que vamos a recordar hoy, un grupo que irrumpió en el mercado discográfico español a finales de la década de los años 60 con canciones de rumba. En 1968 sale a la luz su primer single, Como un adiós, al que siguió el mismo año Adiós Angelina, versión del tema de Bob Dylan. En ese momento, cuando se incorpora Rafa León y Los Payos se convierten en cuarteto, León, sin embargo, abandona la formación un año después, en 1969. El gran éxito de Los Payos llegaría precisamente en aquel verano, el verano de 1969, cuando editan María Isabel, que se convierte en la canción del verano y uno de los mayores éxitos de la década de los años 60. Posteriormente grabarían otros discos y en 1971 publicaron su único LP llamado Lo Mejor de Los Payos, pero nunca volvieron a alcanzar la repercusión de aquel tema, de aquel single llamado María Isabel. Finalmente la banda terminó disolviéndose en 1976. Josele llevaría adelante una carrera como humorista, mientras que Eduardo Rodríguez Rodway pasó a concentrarse en la banda Triana, a la que había ingresado en el año 1974, y Luis Moreno se integra a la banda Alameda. Pues con Los Payos y con aquel éxito del verano de 1969, María Isabel, vamos a dar comienzo a nuestro viaje a través de la década de los años 60. Los Payos, éxito del año 1969.

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1: Y de la música de la década de los años 60 nos vamos a marchar hasta la siguiente década, la década de los años 70, y un clásico romántico de la mano de una de las cantantes también latinas más importante que nos ha dejado también la década de los años 70 y 80. En estos próximos minutos vamos a hablarte de la cantante Ángela Carrasco, la cantante dominicana que en 1979 triunfaría con una de sus mayores canciones, Quererte a ti, la canción que vamos a recordar hoy, el éxito de Ángela Carrasco. Previo a su éxito en el canto, Ángela Carrasco participó como actriz en 1975 representando a María Magdalena en la versión española de la ópera rock Jesucristo Superstar junto a Camilo VI, además de actuar en varias obras musicales y programas televisivos españoles. En sus más de 30 años de carrera y con varios discos grabados, Ángela Carrasco ha ganado varios premios musicales. En 2009 fue honrada con una Casandra especial en la 25 edición de los premios Casandra en la República Dominicana y en 2015 se le concedió el premio a la excelencia musical en los premios Grammys Latino por sus contribuciones artísticas. En 1972 viajó a Madrid, en España, para estudiar decoración y diseño. Su primera oportunidad surgió en 1973 en el programa de televisión española Señoras y Señores, en la versión dirigida por Valerio Lázarov. Y en ese programa, Ángela Carrasco comenzó como una de las tres azafatas junto a Norma Duval y Carmen Platero, para luego, meses más tarde, ascender a presentadora oficial, primero junto a Blanca Estrada y después junto a María José Cantudo. Meses más tarde, Ángela Carrasco y el productor y compositor Camilo VI, quien produjo y compuso la mayoría de sus éxitos de su carrera, se embarcaron en una gira que recorrió varios países de América, incluyendo Estados Unidos, donde su aparición en el Madison Square Garden de Nueva York los convirtió en el dúo más famoso de habla castellana del momento. Camilo VI le produjo también éxitos como Amigo mío, Cuenta conmigo, Mamma, Quiéreme o Quereme. Quererte a ti, que vamos a recordar hoy entre muchas, muchas otras canciones de la cantante Ángela Carrasco. Nuestra máquina del tiempo en historia de la música española viaja hasta 1979 para recordar la música de la cantante dominicana Ángela Carrasco y esta producción de Camilo VI, Quererte a ti.

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1: Cada semana recordamos lo mejor de cinco décadas, desde los años 60 hasta la primera década de los años 2000. Y en estos próximos minutos nuestra máquina del tiempo va a realizar parada en la década de los años 80. Año 1989, el año que hemos seleccionado con una de las peculiares formaciones, uno de los grandes grupos musicales originario de Valencia, en España, Los Inhumanos. Protagonistas en la década de los años 80. Fundado en 1980 por 12 amigos en la playa del Saler en Valencia, bajo el liderazgo de Alfonso Aguado, en 1983 graban su primer disco, Verano Inhumano, un EP con 4 canciones que tiene un considerable éxito en Valencia. Ese año cambian de atuendo inicial hawaiano por las famosas túnicas de monje con las que luego se harían archiconocidos a nivel nacional. En 1985 Los Inhumanos graban su primer LP llamado como ellos mismos, Los Inhumanos, con la multinacional CBS y empiezan a tener un renombre en toda España con temas como Manué, Pilar o Las chicas no tienen pilila, alguna de las canciones con bastante éxitos de la década de los años 80 de Los Inhumanos. Al mismo tiempo van ampliando su número de componentes hasta llegar a las 30 personas en el escenario. En 1988 graban su disco 30 hombres solos con la compañía Zafiro, que vende más de 200.000 copias y es doble disco de platino. Algunos de sus temas llegan a ser número uno en todas las listas de éxitos como Qué difícil es hacer el amor en un sin camil o la canción que vamos a recordar hoy de 1989, Me duele la cara de ser tan guapo. Posteriormente Los Inhumanos siguen editando discos y haciendo giras todos los años hasta que en 2001 Alfonso Aguado decide abandonar el grupo para formar con Toño Sánchez, ex manager de Belén Esteban, la banda del Capitán Canalla, que fue la banda que lideraría posteriormente el grupo, el cantante también integrante de esta formación, Alfonso Aguado. El liderazgo del grupo lo retoman el hermano de Alfonso, Sergio Aguado, ex componente y creador de Orfeón Brutal, para continuar de modo ininterrumpido la carrera artística del grupo hasta la actualidad. El último disco de Los Inhumanos hasta el momento es 35 años de fiesta con La túnica puesta, editado en 2014. Pues bien, vamos a recordar hoy este éxito de 1989. Ellos son Los Inhumanos, con esta canción, Me duele la cara de ser tan guapo.

quedan todavía dos canciones, dos décadas para seguir recordando lo mejor de la música española. Historia de la música española con un servidor, vuestro amigo Jaime Álvarez, cada semana en esta serie de capítulos recordando lo mejor de cinco décadas. Además, puedes escucharnos en el momento que tú prefieras a través de nuestro canal de podcast desde iVoox, historiamusica.iVoox.com. La década de los años 90 y el año 1992 quiere recordar hoy al cantautor cubano criado en Miami, Florida, Estados Unidos, al cantante John Secada. A finales de los años 80, John Secada conoce a la cantante Gloria Estefan. Al poco tiempo, John Secada es invitado a formar parte de la banda de Miami Sound Machine, banda de Gloria Estefan, como corista. Aunque antes de formar parte de dicha agrupación fue deportista e instructor de artes marciales en la disciplina de karate. Asimismo, empezó a componer canciones para la artista, los cuales incluyen muchos de sus más conocidos éxitos de Gloria Estefan, como por ejemplo el tema que llegó número uno en la lista de 1991 de la cantante Gloria Estefan, incluido en su disco Into the Light. Pero en 1991 el artista cubano, el cantautor cubano, cambia oficialmente y legalmente su nombre, Juan, por el de John. Al año siguiente lanza su álbum debut como solista, el disco John Secada, publicado en 1992. Un disco con el que tuvo mucho éxito en todo el mundo, logrando vender 6 millones de copias y por el que obtuvo un triple disco de platino en Estados Unidos. A su vez, este LP, este disco, logró ubicarse en el puesto número 15 de la lista de los más vendidos de la lista norteamericana Billboard. Con este material del disco editado en 1992, John Secada situó la canción Otro día más sin verte en el puesto número 5 de las listas más vendidas, así como 3 de sus temas dentro del top 30 de la música pop. Paralelamente sacó una versión en español de la misma producción que vamos a escuchar hoy, Otro día más sin verte, la versión en español. Este disco se convirtió en el número uno de las listas de éxitos en radios latinas en el año 1992 y de esta manera el cantante John Secada obtiene su primer premio Grammy como mejor álbum Latin Pop. Pues con la canción Otro día más sin verte, la versión en español del clásico de John Secada de 1992, seguimos viajando por esta fantástica década, los años 90, y vamos a recordar su música del año 1992, el gran éxito del cantante cubano John Secada. Otro día más sin verte.

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1: Último viaje a través de la década de los años 2000. Llega el momento de transportarnos en nuestra máquina del tiempo hasta el año 2001 para recordar a la banda chilena de música rock formada en 1987. Ellos se llaman La Ley. Y en 1987 iniciaron su andadura, la formación, inspirando bastante buena música latinoamericana a lo largo de estos años. La Ley fue invitado por la compañía, la cadena MTV, a realizar en el año 2001 una sesión acústica llamada La Ley MTV Unplugged. Este disco, este álbum, recibe discos de oro y platino en todo el continente americano, además de conseguir 3 nominaciones al Grammy Latino, del cual se llevaron el galardón del mejor álbum vocal por un grupo de música rock en los premios MTV hispanoamericanos. Vamos a recordar hoy la canción Mentira, que fue la canción que lanzaron como sencillo en el año 2001 desde este álbum en acústico llamado MTV Unplugged. Esta canción fue escrita por Beto Cuevas. Lo recordamos hoy en Historia de la Música recordando a la banda chilena La Ley. 2001, el año que recordamos en estos próximos minutos en la historia de la música española.

Una semana más acompañándote con lo mejor de 5 décadas, desde la década de los años 60 hasta la primera década de los años 2000. Recibe el saludo más cordial de vuestro amigo, el que te acompaña en esta máquina del tiempo llamado Jaime Álvarez, el cual pilota esta máquina a través de lo mejor de 5 décadas de buena música en España. Un placer de estar contigo en los micrófonos, en los mandos, y volvemos en tan solo 7 días. Pero puedes seguir escuchando Historia de la Música, si lo prefieres, a través de nuestro canal de podcast en iVoox, tecleando historiamusica.iVoox.com. Nada más, que seas muy feliz y que pases una genial semana. ¡Hasta la próxima!

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¿Qué tal? ¿Cómo estáis? Muy bienvenidos y muchísimas gracias por estar aquí con nosotros. Un día más en el comienzo de una nueva edición de El Refugio. ¿Qué es esto del refugio? Bueno, pues no es ni más ni menos que un programa de 60 minutos de duración que intenta acompañarte con algunas de las mejores canciones de los 60 y de los 70. Para mí, dos décadas maravillosas que cambiaron la música para llegar a ser lo que hoy es. ¿Y cuál es nuestro objetivo? Pues hacerte pasar un buen rato, nada más. Y que tú y yo juntos disfrutemos de algunas de las canciones que aquí van a sonar. Y si cuando termine el programa hemos conseguido sacarte una sonrisa, ya nos iremos más que satisfechos. Y si alguna de las canciones te ha hecho sentir algo, entonces ya será el colmo. Venga, vamos a ir comenzando. Saludos cordiales de este que te habla y que se considera tu amigo Pedro Baltasar.

Conocido como el rey del twist, Chubby Checker, que nació en el año 1941 y consiguió hacer de los primeros años 60 su feudo. Tuvo diversos números uno entre 1960 y 1962. El primero en el año 60 de Twist. Luego vino este que acabamos de escuchar, Let's Twist Again, que fue su mayor éxito internacional y que le otorgó un premio Grammy. Luego vino el Limbo Rock, que bueno, pues hizo... con estas tres canciones consiguió poner a la gente a bailar. Bueno, pues el tío, con la edad que tenía ya entonces, que no era ningún niño y tal, porque en aquella época en la música se empezaba mucho antes, consiguió que personas de todas las edades compartieran la pista de baile, rompiendo barreras generacionales y sociales en el mundo de la música. Un poquito más tarde de todos estos éxitos, en el 64, se casó con Katharina Lothers, la cual no tenemos el placer de conocer, pero la señorita en cuestión fue Miss Mundo en el año 1962. Chubby Checker, Let's Twist Again.

Los que sois asiduos del programa sabéis que somos capaces de hacer los saltos más inverosímiles en el tiempo. Hemos pasado del año 1962 al año 1973 para escuchar esta balada preciosa de Paul McCartney, My Love, publicada, como te hemos dicho, ese año junto a su banda de entonces, los Wings, y la gente dice que era una declaración explícita a su mujer de entonces, Linda McCartney. La canción llegó al número uno en los Estados Unidos, liderando la lista del Billboard Hot 100 durante 4 semanas. Esta canción, que tuvo el éxito que tuvo, hizo que el señor John Lennon, que en aquellos momentos tenía una relación, vamos a dejarlo en manifiestamente mejorable, con el señor McCartney, pues dijera que Paul McCartney solo servía para hacer tontas canciones de amor. Y este le contestó con una canción un par de años más tarde, que ha sonado y que sonará en más de una ocasión aquí en El Refugio. Por cierto, la canción se grabó en Abbey Road con una orquesta en vivo dirigida por Richard Hewson y eran 50 músicos. Luego Henry McCulloch, que era el guitarrista de la banda, cambió el solo de guitarra que habían ensayado para dejar esto, que además a mí particularmente me encanta. Paul McCartney y los Wings.

Nuevo salto en el tiempo y en esta ocasión para llegar hasta el año 1977, cuando Santana publicó un buen disco que fue el Moonflower, disco que alternaba grabaciones de estudio como este She's Not There con pistas grabadas en directo. La voz en esta canción estaba a cargo de Greg Walker, gran vocalista que ya había tenido algunos éxitos. La canción era una versión de la original del año 1964 de Los Zombies y que en alguna ocasión también ha sonado aquí en el programa. Me encanta el solo de guitarra y me encanta la percusión latina con congas y timbales.

Everybody's Talking, famosa canción de folk rock que escrita por el compositor Fred Neil, estadounidense él, en el año 1966, pero que alcanzó el estrellato mundial en 1969 gracias a la magnífica versión que acabas de escuchar y que hizo Harry Nilsson. El tema se consagró tras ser seleccionado como tema principal de la película Cowboy de Medianoche, Midnight Cowboy, protagonizada por John Boyd, que me encanta, y Dustin Hoffman, que también. La versión de Harry Nilsson ganó el premio Grammy en el año 1970 a la mejor interpretación vocal masculina. El tema Nilsson lo sacó originalmente en su disco del 68, Aerial Ballet, que no logró mucho éxito, pero se reeditó en el 69 para la película y de entrada llegó al número 6 del Billboard Hot 100. Para la película, el director del film rechazó propuestas para incluir en la película de canciones de Bob Dylan, por ejemplo, el Lay Lady Lay, o de Paul Simon, porque él quería priorizar la melancólica atmósfera que transmitía la voz de Harry Nilsson. La letra aborda un poco la sensación de desconexión social y el deseo de escapar del ruido de la ciudad hacia un lugar más tranquilo bajo el sol y cerca del mar. Sunny.

Sonny Bobby Heart, canción que grabó él en el año 1963, pero que no fue publicada hasta el año 1966. Los que saben de esto dicen, la catalogan como una de las mejores canciones del siglo XX, concretamente la ponen en el puesto número 25. A pesar del ritmo que tiene la canción, pues esta llegó en un momento trágico en la vida de Bobby Heart, puesto que en el año 1963, cuando la compuso, fue también el año en el que murió John Fitzgerald Kennedy. Bueno, pues el hermano mayor de Bobby, Harold, fue asesinado a puñaladas en un club nocturno, en las puertas de un club nocturno en Nashville. Como consecuencia de ello, pues se refugió en el mundo de la música y salió esta canción, Sunny. Llegó al número 2 del Billboard Hot 100 en el año 1966, solamente superado por el Summer in the City de los Loving Spoonful, y bueno, pues su éxito hizo que girara con los Beatles en la última gira que estos hicieron por Estados Unidos. Un clásico eterno.

y entonces quedaron tres. Follow You, Follow Me fue el primer single que se extrajo en el año 1978 de aquel disco. La canción compuesta por los tres componentes que quedaron en el grupo tras la marcha de Peter Gabriel, es decir, Phil Collins, Mike Rutherford y Tony Banks. La canción fue un gran punto de inflexión comercial al convertirse en el primer tema que entró en el top 10 en el Reino Unido. Esta canción sí marcó la transición definitiva de la banda desde el rock progresivo complejo que hacían en la época de Gabriel hacia un sonido pop rock mucho más accesible y romántico. La letra fue escrita por Mike Rutherford, bajista y guitarrista de la banda, quien se inspiró en la relación que tenía con su mujer. La canción fue todo un éxito comercial, puesto que llegó al número 7 en la lista oficial de sencillos del Reino Unido y al 23 en el Billboard Hot 100 de Estados Unidos, lo cual les abrió las puertas de las emisoras de radio para que luego pudieran introducir éxitos que fueron grandes dentro de la segunda época en la música de Genesis.

0: Cada temporada aquí en el refugio no puede dejar de sonar el Hotel California, canción lanzada como segundo sencillo en el año 1977 y que daba nombre a su LP del año 1976. Compuesta por Don Fenley, Don Henley y Glenn Frey, la pieza es aclamadísima en cualquier lugar del mundo por su enigmática letra, por su compleja estructura melódica y por su solo de guitarra final, solo doble de guitarra final. La canción alcanzó en el número uno en Estados Unidos en el Billboard Hot 100, lo que le valió a la banda el premio Grammy a la mejor grabación del año en el año 1978. El solo final, el emblemático duelo de guitarras entre Don Henley y Joe Walsh, fue elegido por los lectores de revista musical, de revistas musicales, como uno de los mejores de todos los tiempos. Han existido muchos mitos acerca de la letra de la canción, que la vinculan al satanismo, a un manicomio, pero Don Henley declaró y aclaró que la letra es una metáfora sobre el lado oscuro del sueño americano, el exceso, las drogas, la decadencia de la industria, etcétera, etcétera. Todo ello, claro, visto desde el punto de vista de cómo era la sociedad americana en los años 70.
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Nuevo salto en el tiempo. Nos hemos ido hasta 1980 para disfrutar de este 9 to 5 compuesto por Dolly Parton y que fue un grandísimo éxito a todos los niveles. La canción sirvió como tema central de la película Cómo eliminar a su jefe, que supuso por otra parte el debut de Dolly como actriz, fíjate, al lado de Jane Fonda, que en aquellos momentos estaba en su mejor momento, y de Lily Tomlin. La base rítmica que habrás oído, no sé si te ha llamado la atención, a mí mucho, porque ese, bueno, no sé cómo definirlo, esa pequeña percusión que hay al principio está inspirada en cómo se puso a tocar sobre una mesa Dolly Parton con sus uñas acrílicas largas para pasar el tiempo. Pero si te das cuenta, también parece que hay como una máquina de escribir, y es que es cierto, ese tableteo lo utilizó Dolly para componer la métrica y base de la canción. La canción llegó al número uno en Estados Unidos, fue el primer gran éxito de Dolly Parton, pues ya tenía canciones anteriores muy buenas, como el Jolene, por ejemplo, pero ganó 2 Grammys por esta canción, mejor canción country y mejor interpretación vocal country femenina, y nominación a los premios Oscar. La canción Working 9 to 5, What a Way to Make a Living, se convirtió en un grito de guerra cultural para la clase trabajadora de oficinas y la defensa de los derechos laborales de las mujeres. Curioso, ¿verdad? Dolly Parton, 9 to 5.

0: Hoy todavía no habíamos ido por las pistas de baile y lo hemos hecho con una canción que, si bien es cierto, fue un one hit wonder, la canción tuvo un éxito brutal allá en el año 1978 cuando se publicó. I Love America, cantada por el cantante y compositor suizo Patrick Juvet. La canción fue escrita junto, coescrita diríamos mejor, junto al legendario productor Jacques Morali y Victor Willis. ¿Este te suena? Pues sí, era el vocalista principal de los Village People. La canción se convirtió de inmediato en una de las canciones obligatorias de pinchar en aquellos momentos en el famoso Estudio 54. Alcanzó el número 5 en las listas de música disco de los Estados Unidos y en Estados Unidos y en Europa se convirtió en todo un éxito. Fue un himno allá en, como te hemos dicho, en Estudio 54, y la letra narra la emocionante experiencia de un extranjero al llegar a Manhattan por primera vez, descubriendo la magia de la vida nocturna, la música fan y el ritmo liberador de las discotecas de entonces. I Love America, Patrick Juvet, año 1978.
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Don't Leave Me This Way, una de las grandes canciones y más viscerales de la música disco. La canción que hemos traído aquí es la del año 1976, interpretada por Thelma Houston, puesto que la original se grabó en el año 1975 por un grupo de los denominados Philadelphia Sound, que eran Harold Melvin and the Blue Notes, y cuya voz era la del gran Teddy Pendergrass. La versión de Thelma Houston aceleró un poco el ritmo, le inyectó un poco de pasión interpretativa y la convirtió en un clásico de las pistas de baile. Fue premio Grammy en el año 1978 a la mejor interpretación vocal de rhythm and blues femenina. Fue también número uno en todas las listas de éxito en Estados Unidos, incluido el 100 Billboard en la primavera del 77. La canción es curioso, pero en un primer momento iba a ser grabado por Diana Ross, pero la discográfica decidió cambiar y asignársela a Thelma Houston, que cambió su vida para siempre. Luego, más tarde, en el año 1986, los Communards, con Jimmy Somerville a la cabeza, hicieron una versión que también fue un gran éxito, concretamente número uno en Reino Unido.

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0: Pues hola, ¿qué tal, amigos? Aquí estamos nuevamente a la cita con el pop y con el rock. Bienvenidos a todos y a todas a este autobús cargadito de buena música durante los próximos minutos. Esto se llama La Nacional. Hoy con nosotros música variada, como siempre, entretenida, de Fito y Fitipaldis. También tendremos a Lori Meyers, también a Viva Suecia. Nos acompañará también el amigo de Revolver, Carlos Goñi. Con nosotros también la música de la excepción, de SFDK. Y así iremos compartiendo y viajando por el autobús de la Nacional. Bienvenidos y reciban los saludos cordiales en los mandos técnicos del señor Palancas. Le habla Pepe Carmona.
5: O sea, otra cosa. Yo pedí un ron y pedí un whisky. Y no sé cuál es el ron. Pruébalo tú. Probarlo. Esto que está en directo.
6: Sí, no, eso para
5: Pepe. O sea, yo me cago en los muertos al carro.
7: ¿Preparado?
8: Sí.
7: ¿Listo?
8: Sí.
0: Comenzamos con Fito y Fitipaldi.

de Fito y Fitipaldis, que nos habla de una persona que no encaja con el género con el que nació y sufre muchísimo por llevar una vida que no siente, no es su vida auténtica. Con él hemos comenzado en este viaje recorriendo la carretera nacional con el pop y con el rock en todas sus tendencias.

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2: Sonidos ahora para Lori Meyers. Esta es La Mala Folla, trabajo del año 2026.

Para los que no conocen el término la mala follá, no es un insulto, sino un carácter seco, irónico y cortante que tienen atribuidos los amigos de Granada. Sonando aquí en la Nacional, Lori Meyers, con este trabajo

0: Estos últimos meses he tenido los sueños más extravagantes. Sencillamente ridículos.
1: ¿Cómo ridículos?
0: Es como si yo quisiera decirme algo a mí mismo que despierto no quiero oír.
1: ¿Así? ¿Qué es?
0: Que ya estoy muerto, aunque todavía vivo.

0: La formación Viva Suecia, haciendo una crítica a esa prensa, a la mala prensa, que habla mal de ti y que la sociedad, bueno, pues casi representa. La banda integra elementos de rock en este trabajo. Todo un clásico con estilo contemporáneo. La formación Viva Suecia.
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2: Sí.
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0: Carlos Goñi en su faceta de Revolver, del trabajo 03010. Esto que está sonando, Lo mejor de mí.
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0: legendarios grupos de hip hop, la excepción con el Langui, el Gitano Antón y también, como no, SFDK, el Zatu y Acción Sánchez sonando aquí en La Nacional.
1: SFDK es la excepción, esto está grabado en Sevilla, a la memoria de Rafael Amador.
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3: Me he retrasado un poco en la liquidación y creen que quiero engañarles. Me han dado de plazo hasta las 4 para entregarles la pasta. Si no lo hago, me matarán.
2: Pues dese por muerto, ya son las 4.

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2: En los siguientes capítulos demostraré que soy uno de los cabrones más desagradables sobre la faz de la Tierra. No voy a ahorrarme nada, contaré la historia sin intentar quedar bien. Pero en este capítulo haré lo contrario, demostrando que si se me mira bien, soy un buen tipo.

0: son las cosas que suenan, las cosas que pasan, esos pequeños refugios emocionales que buscamos cuando estamos un poquito melancólicos, ese ruido melancólico de melancolía que nos transmite maldita Nerea.
1: Solo se queda diciendo cosas,
0: superando la tristeza con un poquito de música.

0: Bienaventurados los muertos. Y el ángel con la espada de fuego dijo:
1: ¡Cállate, joder! Puto colgado de los cojones.
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0: cantándonos y contándonos su historia, la historia de su vida, y también, como no, la de este champán, la viuda de Clicquot. La viuda de Clicquot, que es una dama francesa llamada Barbie Nicole Pansadin, que fue la que asumió el control de la empresa de champán.
1: Parece ser que este programa está solamente dirigido a ancianos y jubilados, que vuelvo a insistir que es el mejor. Y en una hora de mayor audiencia nos enseñan cómo tener relaciones anales una pareja de... No lo entiendo, señores. Cómo tener relaciones anales.
2: El amor es la ciencia.

Aquí tenemos a Kiko Veneno haciendo lo que mejor sabe hacer, juntando el compás de la rumba y el flamenco con el sonido electrónico, el rock y las melodías pop. Eso sí, pegadizas. Kiko Veneno con este Precis.

0: un clásico de la formación Tennessee, Llueve en mi corazón, con la colaboración de David de María, sonando aquí en La Nacional.
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0: la amabilidad con la gente que nos rodea y de gestionar el rencor hacia las demás personas. Ojalá el karma te reencarne en mosca al menos 100 veces para que puedas comerte toda la mierda que vas espaciendo
1: Hemos
0: por el mundo.
1: Hemos llegado a nuestro destino en la Nacional. Gracias por viajar con nosotros. Este autobús de la Nacional ha finalizado su recorrido. Por favor, descienda por la puerta trasera. No olvide sus pertenencias y les esperamos en el próximo programa.
2: Pues aquí estamos ya en nuestro destino. 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
5: Bienvenidos al Ático. Hoy comenzamos con el himno de

y del himno de Ultravox a otro himno, el que nos trae Nena con sus 99 globos rojos.

Habíamos escuchado el tema Sailing a cargo de las de Sutherland Brothers. Y esta es quizás la versión más conocida, la de Rod Stewart.

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2: Hoy en nuestro monográfico nos subimos al tren. Y comenzamos con el Runaway Train de Soul Asylum.

¿Quién nos iba a decir que había hasta un tren del amor? Que conduce Holly Johnson.

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2: Comienza la música en el cine con Olivia Newton-John y la banda sonora de Chris

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1: Y en Made in Spain llegan los valencianos Vídeo. La noche no es para mí. Tema de 1982.

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1: Esta es la canción de la catedral, Cathedral Song, con Tanita Tikaram.

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Hoy nuestro recorrido en el tiempo lo hemos comenzado en 1985 con un cantante austríaco llamado Falco y este tema llamado Jenny. Fue el single de su tercer álbum. Un cantante que recordarás por ese título, Der Kommissar. Y que se fue demasiado pronto, a los 40 años, en un accidente de automóvil.

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1: Con esta banda de Glasgow, los Simple Minds, nos hemos ido hasta 1989. Este tema, Belfast Child. Incluido en su álbum La balada de las calles.

ella la canción completa de Juana de Arco. El tema de las maniobras orquestales en la oscuridad, la OMD. Seguramente sea más conocida esta segunda parte de la canción. Con ella nos hemos ido hasta 1981. Y en 1982 llegaban los Alan Parsons Project.

Pues con The Alan Parsons Project hemos llegado al final del ápico en el día de hoy. Yo volveré contigo de nuevo la próxima semana. Hasta entonces, un saludo de Antoni Mejías.

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Hola, ¿qué tal? ¿Cómo estáis? Sed bienvenidas, sed bienvenidos a otra nueva edición de Toca los Palos. Ya lo sabes, una hora con buenas músicas, con nuevas músicas, músicas patrias, músicas hispanas, un audio de cine y, como no, un tema vintage, un tema del recuerdo, del pasado. Recibe un saludo de Javier Muro, quien va a estar acompañándote y proponiéndote buenos temas. Temas que, bueno, no son recién salidos del horno, como diríamos, pero que sí son recientes, se han publicado en un espacio corto de tiempo. Así que con estas explicaciones que siempre damos al comienzo del programa, para aquellos que no lo conocen, vamos a dar comienzo a otra nueva edición de Toca los Palos. Y lo vamos a hacer pues con un tema muy castizo en las fechas que estamos. Vamos a comenzar con un tema muy isidrero, muy madrileño, muy de chotis. Es uno de los recientes temas del grupo La La Love You, madrileña. Así que con estos chotis comenzamos y arrancamos. Bienvenidos.

El grupo madrileño La La Love You rinde homenaje a Madrid reinterpretando el clásico de Agustín Lara para crear el himno de las fiestas de la capital. El cuarteto se une al homenaje de fiestas de San Isidro con buen rollo entre alusiones a los caramelos de Violeta, a las cibeles y a las cañas madrileñas. La banda de Parla le demuestra a Madrid lo que siente por ella, ensalzándola como esa ciudad que nunca duerme y donde todo es posible. Canteo ha presentado este tema llamado Rodeos.

Canteo publican Rodeos, un sencillo donde la modernidad y la visceralidad se encuentran en un sonido único. Acelerada, vertiginosa y cargada de tensión, Rodeos captura las idas y venidas sentimentales de dos personas en un juego de seducción peligrosa que se desarrolla en la noche madrileña. Rodeos es una mezcla de la crudeza del rock con la elegancia del pop contemporáneo. Rodeos es el último adelanto de su álbum de estudio Felices, el primer trabajo largo que los madrileños Canteo van a publicar próximamente. Más música de grupos como este andaluz llamado Lepanto, Me Preocupa.

andaluz Lepanto continúa desvelando piezas del que será su nuevo disco y que llevará por nombre Daruma, un lanzamiento que está previsto para este 2025. Me preocupa es una canción que navega entre la fragilidad emocional y una renovada contundencia sonora, reafirmando la evolución artística de esta banda. Seguimos en Andalucía. Nos vamos hasta Jaén para encontrarnos con el niño Erizo y esto es lo último que nos presenta, Frases Inconexas.

La banda jienense de pop rock El Niño Erizo vuelven con el lanzamiento de su sencillo Frases Inconexas, el quinto y último adelanto de su nuevo álbum de estudio. Con un universo sonoro propio, reconocible desde los primeros acordes, Frases Inconexas ofrece una mezcla con una melodía de cierto aire melancólico y a su vez cargado de ritmos enérgicos. Es lo nuevo de Anaut y se llama El Barco.

0: Tras casi 6 años de silencio discográfico, Anaut regresan con la presentación del sencillo El Barco y lo hacen con la colaboración de Annie Besuit. El trío en este nuevo trabajo explora nuevas influencias sonoras y por primera vez con letras en castellano, todo ello sin perder su identidad. La banda es el proyecto del músico madrileño Alberto Anaut, quien junto con la cantautora malagueña reflexionan sobre el tránsito de migrantes y que también sirve de apoyo a la asociación y al barco Open Arms. Un tema tan bello como desgarrador. El single sirve como adelanto del próximo álbum de estudio del trío Anaut y llevará por título Perro Verde. Su lanzamiento está previsto para este mismo mes.
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Hawaiano es el nombre artístico del compositor cántabro Pablo López. Este proyecto musical comenzó en el verano del 2018, cuando comenzó a grabar sus primeras maquetas caseras. El cantautor cántabro crea una mezcla de sonidos del mundo con mucha presencia de la alegría rumbera y un claro protagonismo en el ukelele, combinado todo ello con letras filosóficas. Aunque sus canciones nos mecen con ligereza en sus melodías y su voz rasgada e inconfundible, bajo esa suavidad escarba en lo más profundo del alma, dejándonos un pozo de verdad inesperado. Yuca Panela es un tema que está incluido en su último y recién publicado álbum de estudio, que lleva por título genérico Botas de Aguacate. Seguimos en la cornisa cantábrica. Desde Cantabria nos vamos hasta Euskadi para encontrarnos con Sune. Sunday.

Yosune es el proyecto en solitario de Yosune Araquistain, cantautora y música vasca, conocida anteriormente por ser la vocalista de la banda Untxa. Mezclando la triquitricha con melodías electrónicas, Une nos presentaba en 2022 este sencillo llamado Sunday, creado en colaboración junto al DJ Mutikoarra Ricky. Para ambos fue la primera publicación debut y este tema, después de 3 años, fue incluido en A Minor Man, Fin del Día, el último álbum de estudio publicado por Sune en el pasado año.

0: Marala son una suerte de supergrupo en el que unen fuerzas tres artistas con personalidad propia y que es una formación efímera que pronto nos dirán adiós. Ahora lanzan el remix Copeo Traidor, donde la catalana, la mallorquina y la valenciana cuentan con la colaboración de otra grande como es Queralt Lahoz. Copeo es una danza tradicional mallorquina donde la mujer es instigada a bailar, quiera o no quiera. Con la euforia de la electrónica y la mesura del folk de raíz, este copeo traidor contiene una narrativa de denuncia y hedonismo, de traición y de modernidad.
1: ¿Y a cambio los romanos qué nos han dado?
2: El acueducto.
1: ¿Qué?
2: El acueducto.
3: Ah, sí, sí, eso sí nos lo han dado, eso es cierto, sí.
4: ¿Y el alcantarillado?
2: Ah, sí, el alcantarillado. ¿Te acuerdas cómo olía antes la ciudad?
3: Sí, de acuerdo, reconozco que el acueducto y el alcantarillado nos los han dado los romanos.
2: ¿Y las carreteras?
3: Evidentemente, ah, sí, las carreteras. Las eso carreteras no hay ni que mencionarlo, también, hombre. Sí. Pero aparte del alcantarillado, el acueducto y las carreteras...
2: La irrigación, la sanidad... La enseñanza.
3: Sí, sí, de acuerdo, de acuerdo.
2: ¿Y el vino?
5: Ah, oh, claro, el vino, por supuesto.
6: Sí, eso sí que lo vamos a echar de menos si se van los romanos, Reg.
4: Los baños públicos.
7: Y ahora se puede salir de noche sin peligro, Reg.
6: Sí, saben cómo imponer la ley del orden. La verdad es que son los únicos que han sabido imponerla.
1: Bueno, pero aparte del alcantarillado, la sanidad, la enseñanza, el vino, el orden público, la irrigación, las carreteras y los baños públicos, ¿qué han hecho los romanos por nosotros?
2: Nos han dado la paz.
1: ¿La paz?

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Jarabe de Palo publicó el último single, Eso que tú me das, en mayo de 2020, en lo que se suponía el regreso del grupo con su vocalista Pau Donés. Ese fue su último legado, su última aportación a la música. Eso que tú me das es una canción con la que el cantante agradecía el cariño y el apoyo que recibió de todos, en especial de su hija Sara, y que tanto ayudó a superar sus momentos difíciles. La canción está incluida en el que fuera su último álbum de estudio, titulado Tragas o Escupes. Un tema que ha servido de acompañamiento a ese fragmento de audio perteneciente a la película La vida de Brian, una sátira, una comedia absurda basada en la vida de Jesús, una película de culto dirigida por Terry Jones, miembro del grupo cómico Monty Python, en 1979. Brian nace en Belén el mismo día que Jesucristo. Un cúmulo de desgraciados y divertidos equívocos le harán llevar una vida paralela a la del verdadero Hijo de Dios. Sus pocas luces y el ambiente de decadencia y caos absoluto en la que se haya sumergida la Galilea de aquellos días le harán vivir en manos de su madre, una feminista revolucionaria, y del mismísimo gobernador romano Poncio Pilatos. La vida de Brian es una parodia temporal de la estupidez humana. No se ríen de los judíos ni de los romanos, se ríen de nuestra especie, de nuestra raza. Después de todos estos años, la película es más actual que nunca, porque intenta encontrar el lado positivo de la vida. Cambio de ritmos, cambio de estilos. Él es Sir Hop, desastre natural.

Herman Recitelli es quien está detrás de Sir Hop, el proyecto musical de este cantautor nacido en Córdoba, en Argentina, y que actualmente está establecido en Ciudad de México. Con un comienzo en forma de bolero, con una guitarra eléctrica abriendo el tema para pasar a guitarras acústicas para que suene a marimba y a groove, creando una dinámica y un pulso que te invita al movimiento, a dejarte llevar. Así de bien es como suena este delicioso desastre natural. Y esto también suena muy bien. Es lo nuevo de Iván Ferreiro junto a Galician Army, esta ciudad.

El dúo gallego de electrónica Galician Army une fuerzas junto con Iván Ferreiro para presentar su nuevo sencillo llamado Esta Ciudad. Se trata de un tema compuesto mano a mano entre los tres músicos. Esta ciudad comienza siendo una pista onírica de ambient y synthwave que poco a poco va creciendo en intensidad, sumando capas y más capas de sintetizadores para acabar convirtiéndose en algo más cercano al

Udeline ha lanzado en plataformas en estos pasados días Tu et moi, una pieza donde derrocha altas dosis de sensualidad. La cantante gaditana en esta ocasión cuenta con la colaboración de la artista brasileña Mac Morena. El tema sonoramente fusiona pop experimental, electrónica y funk carioca. Las dos artistas combinan el español con el francés y el portugués y en esta ocasión hablan sobre los deseos previos a un encuentro sexual. No entiendo.

El supergrupo integrado por Nacho García de Sand Woods, Rita Dolores de Tiburona, Dani Belenguer de Alavedra y Miki Yaguno de Jack Bisonte debutan finalmente con una referencia completa. Se trata del EP Grandes Éxitos. Con sonidos rock, pop, indie y guitarras enérgicas, todo ello combinado con un espíritu divertido y cargado de humor. Así es por donde se mueven esta formación Niños Bravos.

0: Beli Basarte presenta Amor Letal, el primer adelanto de su próximo tercer álbum. La madrileña compositora, cantante y productora crea un tema que es pop nostálgico, con guitarras acústicas, mandolina, piano y sintes analógicos, junto a una batería suave que mira de reojo a los 80. En su narrativa, aunque a primera vista parezca un tema de desamor, en el fondo es una canción de esperanza y reconciliación.
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0: La quiero a morir, un viejo tema de Francis Cabrel.

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1: La Quiero Morir es una canción de Francis Cabrel, lanzado en 1979 y que fue número uno en su país, en Francia, además de Canadá. También fue muy escuchada y vendida en toda Europa. Posteriormente, cantantes y grupos mundialmente conocidos como Shakira, Rafael, Manzanita, Camilo VI, Sergio Dalma, Jarabe de Palo o Niña Pastori, entre otras, han interpretado y reversionado este tema, esta canción.
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1: Así de bien es como sonaba este tema de Francis Cabrel, La Quiero a Morir. Francis Cabrel fue uno de esos artistas definidos como One Hit Wonder, es decir, que alcanzan el éxito con una sola canción y luego no logran repetir ese éxito a gran escala. Su fama es efímera

comenzamos ya con la recta final del programa Toca los Palos. Es el momento de despedirnos y lo hacemos de una manera muy electrónica, buscando cosas, buscando temas, buscando propuestas de fuera de nuestras fronteras. Esta vez lo hacemos con Chris Malinchak, un neoyorquino de Brooklyn, DJ y productor con una larga trayectoria musical. El tema Keep Dream. Keep Train es un tema que publicó en el pasado año, una pieza con sonidos y voces ensoñadores y sugerentes, llena de matices, relajante y tranquila, con una melodía armoniosa y una base rítmica suave de calma y distensión, que finalmente nos envuelven y nos sumergen en un plácido y distendido estado de bienestar. Pues así es como quiero seguir intentándolo, dejándote en un estado de bienestar y sobre todo con ganas de volver a reencontrarnos el mismo día y a la misma hora en tu radio favorita. Por mi parte, esto es todo. Recibe un saludo de Javier y siempre te digo que te cuides mucho, que pases una buena semana y que aproveches el tiempo. ¡Chao!

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Bienvenidos a vuestro programa Contigo y Sin Ti. Soy José María Cerón. Estaremos en tu dial durante 120 minutos de música y poesía.

podéis seguirnos en Facebook, en la página Contigo y Sin Ti, programa Contigo y Sin Ti, y también, por supuesto, en el grupo Contigo y Sin Ti, programa radiofónico. 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Empezamos con ADX y Now, La Manera.

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Agustín Sánchez de Yo, DJ Taya Da, Los Control.

Un poema de Gustavo Inicio Obando Guerra. Sí, no cuento más contigo. Sí, no cuento más contigo. Mi penar se hace lamento cuando hoy contemplo el cielo y mi amor ya va sintiendo que no estará en tu adentro. A sufrir mi corazón se está poniendo de a poco y tendrá que acostumbrarse porque muy solo lo dejas. Si te nombro en cada noche, si te extraño en cada instante, es la prueba suficiente que yo te sigo queriendo. Va la tarde, va la noche, va poniendo a cada paso mi penar, sí, en su sitio, y la nostalgia a mi vida. Qué tristeza hay en mi alma, qué vacío aquí en mi pecho. ¿Y qué será de mi existencia si no cuento más contigo?

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música de Yuridia para que seas feliz.

poema de Antonio Rodríguez Bazaga, Marea de madrugada. Esa mirada, lluvia fina que arde, naufraga y salvavidas a la vez. Relámpago tenue que me apunta y me obliga a perderme. Mis ojos la siguen, insensatos, como la noche persigue al faro que promete incendio y puerto. Tus manos, no manos, vendaval de rosas abiertas con espinas que saben exactamente dónde anidar, bajan despacio, desatan tormentas diminutas en cada centímetro rendido de esta piel que ya es territorio conquistado. Esos dedos afilados de deseo, dibujando rutas clandestinas, rasgando la calma con la precisión de quien sabe que la madrugada siempre termina postrada ante el alba. Y yo, noche insurrecta, me dejo vencer. Y tus labios, ah, tus labios, sal y fiebre, oleaje bravo estrellándose contra mi boca abierta. Qué fragancia de mar indomable, qué vértigo dulce en la locura húmeda de tus besos que no miden ni piden permiso. Y tu cuerpo, serpiente luminosa, zigzagueando lentamente, enroscándose al tronco que tiembla, tronco que escucha susurros como si fueran órdenes antiguas, entre el gemido ahogado y el grito que no se atreve a nacer. Estalla silencioso el placer delirante que nos desarma.

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Un poema de Walter Pineda, Acaríciame el alma. Acaríciame el alma, solamente con la ternura que viene de tu corazón, en esa mirada que es un beso de miel intacta, en esa sonrisa que se enciende en tu cereza boca. Acaríciame el alma con el roce tibio y suave de tus manos en mi rostro, con el perfume intenso de tu piel desnuda, con esa brisa que se enciende cuando pasas. Acaríciame el alma con los sentimientos que en ti es llamarada fulminante, con tu manera de entregarte a mis poemas en carne viva, con el tibio beso de tu mirada de primavera. Acaríciame el alma en cada luna nueva que venga en tu nombre hasta mi ventana, en cada luna vieja que se madure silenciosa en horizonte, en cada luna llena que se tienda tibia en soledad de mi cama. Acaríciame el alma como un enredadera invisible que suba por mis penas. Como las olas que hablan lenguaje de sal y lejanía. Como ráfagas de hojas sueltas cubriendo mis heridas. Acaríciame el alma, día a día, noche a noche, hasta el último suspiro que escape de mis labios. Cuando entre tus brazos me quede dormido para siempre, solo así podré soñar contigo eternamente.

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Un poema de Antonio Rodríguez Bazaga, No te tengo. La esperanza cabalga en mis sueños, como alazán desbocado, llevándome tan cerca de tus pasos perdidos, que hasta siento la humedad de tus labios de fresa. Mis dedos tejen hilos de seda, como tarántulas locas atrapando en su red el veneno perenne de los últimos sollozos antes de tu partida. Y ahora el viento envidioso barre la hojarasca ocre de nuestro catre de hojas junto a aquella cuneta repleta de amapolas, donde el aroma de tus besos borraba su perfume. Mi amor es ya tímido silencio, apenas brisa que mece las ramas flaméticas de un álamo sin hojas, donde cada tarde acude el gélido ocaso, donde cada mañana gotea un doloroso rocío escarchado.

cada semana en tu dial de radio, tu programa del corazón. Aparca tus sentimientos con nosotros. Déjate llevar por el corazón y la buena música. Aquí en el programa Contigo y Sin Ti. Te acompañamos en este tu programa, por supuesto. Eva nos trae ese

Un poema de Bernardo Chapa Quijano. Luna, dime dónde se esconde. Luna, guardiana del cielo desvelado, tú que asomas a los tejados como una vecina curiosa, háblame, háblame esta noche. Dime en qué banco se sienta ahora, en qué esquina deja caer su sombra. Si camina deprisa para olvidarme o si se detiene a escuchar el ruido que hace mi nombre cuando lo pienso demasiado fuerte. Tú, que ves los tejados como mapas y las calles como venas abiertas, cuéntame hoy si se respira tranquila o si la tristeza le pesa en los hombros. Yo ya no puedo llamarla. El silencio es un teléfono roto. Así que me quedo aquí, quieto, esperando a que tú, vieja lámpara del cielo, me diga algo que no duela. Luna de esmalte gastado, sé que te pedimos milagros como quien pide fuego a una piedra. Pero ilumínale los labios, no para tentarla, sino para saber si aún tiemblan cuando piensan en mí. Quiero estar seguro antes de avanzar, porque si tu sonrisa no nació de un volcán, entonces eres solo un espejo frío que aprendió a fingir pasiones humanas. Míralo bien, Saturno, presume un anillo que parece promesa y mientras tanto la Tierra y tú giráis, os buscáis sin tocaros, igual que ella y yo, igual que ella y yo. Luna que rondas los balcones, si la encuentras dormida no la despiertes, si está despierta déjala saber que la miro a través de ti, como quien mira un recuerdo que aún no quiere soltar. Envuélvanos en un hilo de luz, aunque sea mentira, aunque dure un instante, aunque solo sirva para recordar cómo era sentir sus manos. Saturno, Saturno, tiene un anillo, yo tengo este silencio, ¿y tú? Luna, tienes la costumbre de mirar lo que los humanos intentamos olvidar. Guárdame el secreto que no hay nada más frágil que dos que se quieren y no saben si deben volver a quererse.

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Es que ya Andalucía se ha quedado sin nadie. 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

No es más hondo el poeta en su oscuro subsuelo encerrado. Su canto asciende a más profundo cuando, abierto en el aire, ya es de todos los hombres.

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Saludos, bienvenidos a una nueva edición de Simpatía por la Música. Un servidor, como bien has escuchado, José Martínez, acompañándote desde ahora y durante los próximos 58 minutos con el rock, el blues y el soul que cada semana, cada edición de Simpatía por la Música te ofrecemos aquí en este tiempo de radio. Como bien sabes, grandes clásicos, grandes artistas, grandes grupos, bandas, solistas en esos estilos musicales acompañándonos durante estos minutos. Recordarte, como siempre hago al principio del programa, que tienes una cuenta de Instagram en la cual puedes seguirnos, Simpatía por la Música, y también una página de Facebook con el mismo nombre, Simpatía por la Música. Además de la lista de éxitos, algunas de las canciones que suenan aquí en el programa en Spotify, también con el mismo nombre que el programa, Simpatía por la Música. Ahí tienes esa playlist en la que puedes escuchar canciones como esta con la que ya arrancamos el programa de hoy. Hablo de Kiss y este gran éxito New York Groove. Con esto te damos la bienvenida. Gracias por estar ahí una vez más.

Como te decía, una de las grandes canciones, uno de esos éxitos de esta banda Kiss, que nos ha servido para arrancar hoy el programa, para arrancar hoy Simpatía por la Música. Vamos a continuar con buen ritmo, en esta ocasión con la banda The Cars, eran los años 80, y esto es Shake It Off.

Una de las grandes canciones de The Cars, este Shake It Up, sonando en simpatía por la música. Y otra gran canción, otro gran artista que nos dejó muy pronto, todo hay que decirlo. Hablo de Jim Morrison y su banda The Doors. Y este es todo un clásico, Break On Through to the Other Side.

Ahí quedaba Jim Morrison, The Doors, con este Break On Through To The Other Side. Tenemos más canciones, en esta ocasión música hecha en España, música en español, nada más y nada menos que con Coque Maya, con su nuevo trabajo discográfico y con temas tan maravillosos como este, Aunque Estemos Muertos.

atrás quedó ya la época de Ronaldos. Eso sí, sigue por supuesto interpretando algunas de las canciones en sus directos Coque Maya, con este trabajo discográfico que lleva el mismo nombre que esta canción, Aunque estemos muertos. La verdad es que es una auténtica delicia de tema escuchar a Coque Maya también con su voz y bueno, pues con esa maravilla de éxito que acabamos de disfrutar aquí en Simpatía por la Música. Nos quedamos ahora con, aunque no le gusta que le llamen así, el jefe Bruce Springsteen, Waiting on a Sunny Day, dentro del álbum The Rising, publicado en 2003. Inconfundible el sonido de Bruce.

Después de 7 años por aquel entonces sin haber publicado nada con la U Street Band, en 2003 Bruce Springsteen publicó este The Rising. Canciones que ya estaban escritas de hace algún tiempo, pero que a raíz de los atentados del 11 de septiembre en Nueva York, bueno, pues creó algunas canciones más y se decidió por publicar este trabajo discográfico, que la verdad es que es una auténtica maravilla. The Rising, Bruce Springsteen, y el tema que hemos escuchado, Waiting on a Sunny Day, esperando un día soleado. Más música, más canciones, Jack Johnson, One Step Ahead.

La música de Jack Johnson con este One Step Ahead, una estupenda canción del álbum Meet the Moonlight. Hemos escuchado En simpatía por la música, un poquito de soul, en esta ocasión con The Four Tops. You keep running away.

El sonido de Four Tops con este You Keep Running Away que hemos escuchado, que hemos recordado en simpatía por la música. Volvemos a la música hecha en español, a la música en esta ocasión de la banda Tahúres Zurdos, siempre con Aurora Beltrán al frente y con este último tema, Princesada.

La voz de Aurora Beltrán siempre al frente de Tahúres Zurdos, que bueno, pues hace unos meses ya que volvieron, que están haciendo gira y que tienen canciones nuevas como esta que acabamos de escuchar, que lleva por nombre Princesa Ada. Bueno, le ha costado un poquito entrar, venga, pero vamos a escucharlo desde el principio a The Darkness. Y este Open Fire del año 2015, cuando publicaban su álbum Permission to Land. The Darkness, en simpatía por la música.

Pues ahí estaban The Darkness con este Open Fire del álbum, como te decía, Permission to Land. Vamos a seguir con buen rock, vamos a seguir con buenas guitarras y con grupos jóvenes. Pues ahí están, te hablo nada más y nada menos que de Greta Van Fleet. Esto es Caravelle.

incluida en el álbum publicado en 2021, perdón, de Battle at Gardens Gate, este tema de Greta Van Fleet que acabamos de escuchar y que la verdad es que es una auténtica maravilla, este Caravel que ha sonado en Simpatía por la Música. Vamos a seguir con más bandas rockeras, en esta ocasión ya unos clásicos como son Aerosmith, Love in an Elevator, Amor en el Ascensor.

Ahí quedaba ese Love in Elevator, amor en el ascensor, con Aerosmith. La verdad es que es uno de sus grandes temas. Tiene muchísimos más, por supuesto, pero bueno, hoy nos ha apetecido escuchar este clásico de 1989. Bueno, vamos a seguir con música hecha en España, música en esta ocasión nada más y nada menos que de Carlos Tarque, así es como se llama artísticamente, yendo él en solitario. Sabe que muchos años al frente de la banda murciana M-Clan, pero desde hace un tiempo, bueno, pues con sus discos en solitario. Tiene ya un segundo trabajo discográfico, precisamente el segundo se llama Volumen 2, un disco muy rockero con muchas canciones de muchas y muy buenas guitarras y con temas como este que lleva por nombre, se llama sencillamente Credo. Carlos Tarque en Simpatía por la Música.

Credo es el tema que acabamos de escuchar de Tarque dentro de ese álbum llamado Volumen 2, sonando en simpatía por la música. Vamos a escuchar un poquito, ¿por qué no?, de blues con el maestro, por supuesto, con B.B. King. The Thrill Is Gone.

B.B. King, The Thrill Is Gone. Una de esas canciones que, bueno, te transporta a otro lugar. Y además es una canción que también se incluye en bandas sonoras. Por ejemplo, en la banda sonora de la película Casino está incluido este tema de B.B. King, este The Thrill Is Gone. Bueno, llegamos al final del programa. Nos vamos a ir con la música, con unos señores muy barbudos, con buenas guitarras. ZZ Top, Give Me All Your Loving. Con ellos terminamos. Saludos de José Martínez. Que pases una feliz semana y nos encontramos en una próxima edición de Simpatía por la Música. Hasta entonces.

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Suena bien, ¿verdad? Muchos de vosotros ya las conoceréis. Ellas son Jordana B. Y esto que estás escuchando es una pequeñísima porción de sus grandes éxitos.

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Hola, ¿qué hay? Muy buenos días. Bienvenidos al programa Entre Dos Aguas, aquí en Rebote FM. Y bueno, vamos a empezar con uno de los grandes. Él es Alejandro Sanz y Correcaminos.

Y seguimos con más música. Ahora nos vamos con Alex Rodríguez y Cositas del Querer.

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1: Y seguimos aquí, seguimos con buena música. Ella es India Martínez y Nuestro Mundo.

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1: Ahí está Funambulista.
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Y seguimos aquí con buena música en tu programa Entre Dos Aguas. Quienes te está acompañando es Agustín. Y ahora nos vamos con el barrio, el licenciado.

Súbeme la radio. Muy bien, ahí está, subida la radio. Aquí estamos en la radio, en el programa Entre Dos Aguas, y estamos en Rebote FM, en los 107.7. Ya sabes que somos tu radio. Ella es Rosalén. Ahora y siempre estamos aquí.

0: Ahí está Rosalén.
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0: Y ahora tenemos aquí a Ricky Rivera, Cachitos de amor. Cachitos solo tiene que ser amor entero, no solo.

0: Ahí está, Cachitos de Amor.
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0: Y aquí tenemos a Rigoberta Mandini.
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0: Bandini.
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0: Solo quiero amor.
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0: Esto lo voy a dedicar para la cuadrilla de navarros y riojanos.
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0: Para todos ellos.
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0: Y ahora tenemos aquí a Ricardo Montaner. Yo no fumo. Yo tampoco, no fumo. Dejé de fumar hace 30 años ya. O sea que por lo tanto ya tengo más de 30 años, Ah, sí, por cierto. Por aquí quiero saludar a ese hombre que nos da la suerte.
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0: A José Luis.
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0: Que tenga mucha suerte y que nos dé mucha suerte.
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2: Bueno, ya sabes que nos puedes llamar aquí a Rebote FM, a ese número 673-832-630. Y nos puedes dejar lo que quieras. Y por cierto, si quieres hacer un programa que te gusta la radio, pues llámanos y dínoslo. Y nosotros aquí complaceremos tu gusto. Ahí está Sebastián Yatra. Las dudas. No tengas duda, no. No tengas duda en llamar. Llama aquí a Rebote FM. Tanto si quieres pedir una canción como si quieres hacer radio.

Y ahora nos vamos con Sidecar. El pasaje del terror. Aquí, entre dos aguas, en Rebote FM. Cuando son las 11 menos 10. Perdón, las 12 menos 10.

Ahí estaba Sidecar. Y bueno, son ya las 12 menos 5. Ya prácticamente se nos ha acabado el tiempo. Y aquí con Taburete, Nostalgia. Nosotros nos despedimos. Vaya, yo me despido. Chao, buenos días, esperando que le haya gustado la música que les he puesto. Y hasta el próximo día.